0: De ahí a Quique Jab, de ahí al Jefferson Valdivieso.
1: Correcto.
0: A las ñañas, a todos tienen que pedir permiso para cumplir el reto. Y así no se puede. Vamos.
2: Bloqueado.
0: Sí, mija. A su jefe, el trip.
3: Apóstol. Ah. Escolar institucional, a todo volumen.
0: Chévere.
4: Verás, cobra, verás. Ya dije que voy a subir al WhatsApp el video.
0: Nada que al WhatsApp. Ni que la batalla ha sido por WhatsApp, no es. Media, mierda.
5: Saludos de parte de la flota Pichincha.
6: Muy buenas noches, Radio La Única 94.5, la mejor de la mejor. Estamos escuchando en M5, conducida por Chico Fiel. Full sintonía, llegando al terminal Quitumbe. Bendiciones, Radio La Única.
7: Buenas noches, Radio La Única. Un saludito especial para el piedrólogo de el condado que está allá.
8: ¡Hable como hombre, pues!
9: ¡Apóstol! Ahorita full sintonía aquí en la cooperativa de camionetas Centinela Nacional, vea.
0: Pite, pite. Ah, lindo está. Casi le digo. Lindo pito, casi le digo.

0: luces verdes.
1: El chico fiel, fiel al pago, pero el señor está con la vida entera, ¿usted o está hablando a medio?
2: Saludos de parte de Plata Pichincha, aquí caminando duro y feo de la gente del río Coca. Ahí la saluda el famoso Matamba.
3: ¡Calla, calla, Lamparroso!
2: ¡Te duele la barriga!
4: Buenas noches, Radio Grande, con saludo especial para mis niñas Guadalupe Navarrete y María José Navarrete en Tambillo, muchas gracias.
5: Apóstol, feliz día, Wambra.
0: Igualmente.
1: Saludos, Cuajinay.
6: Confirma, Apóstol, si le bloqueo, y acá también del teléfono de la barbería a la señora Karina.
0: Pero ya les dije que le bloqueen hasta de las cámaras. Y amiga, vamos a seguir con buena música. Cobra Junior DJ en la nueva única.

Sí, a Pamelita Urbano. Mis compadres, les envío un fuerte abrazo y felicidades hoy, que tengas un feliz día de la niña, a las niñas de mis ojos, y no solamente a la Polechita, a mis hijas también. Ayer, no, hoy. Hoy subí un video de mi segunda hija y no sé por qué les confunden a las dos. ¿Será acaso porque son hermanas?

Pesar Veras. Vayan a ver el video, subí a mi cuenta de TikTok. Ahí me busca como Apóstol Pablo en la cuenta de TikTok. Ahí, vaya ahí. Deje un comentario.

0: 73 Apóstol, un saludo a todos los panas de la cooperativa Turist Taxis, en especial al grupo de viejitos que a esta 1039 ya aplican la meme. Buenas noches,
1: viejo chapo, aquí te digo.
2: Saludos, saludos, Chavita, y para usted, Pablito, feliz día, y el niño, les saludo a Clay Mills. Para el Chavita Junior, que no sepa, los buses verdes son los de Tumbarco, Pembo, Pivo y Aruquil, Tinche. Éxitos y buenas noches, Chavita Junior, siendo de Pivo no es feo, pues Chavita.
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0: 19:30 yeah. minutos. 7:30 PM. Tenemos más audio, mi querido Cobrita. Todas las cooperativas ahí pendientes y siempre conectados en cadena nacional con Sin Chicha No Hay Paraíso. ¿Qué nos dicen, Cobrita?
1: Tú que sigues todavía mamando, feliz día del niño, pues.
2: Padrino Apóstol, la vecina Cari ya quisiera tener un chico fiel como yo.
0: Sí.
2: Ya anda ahí, chico fiel. Bendiciones. Excelente programación.
3: Buenas noches, Radio La Única, excelente sintonía. Un saludo para todos los niños de mi Ecuador querido, especialmente para mis hijos, Julián y James, y sobre todo para mi bebé. Mi bebé no es mi hijo.
0: Es solo mi bebé.
3: Para usted nomás. Don Apóstol, saludos.
0: Ya me amo.
4: Hola, sí. Pablito. Saludos para toda la familia sin baña. Que la ahorita haciendo los pelos para mañana ir a vender.
5: Estalín Ramírez, tú que eres el dueño del club de los gays, sácalo del grupo. Hey. Sácalo del grupo.
6: Buenas noches, Radio La Única. Le mandamos un saludito a las mamás más hermosas de parte de Maffer y Analí.
7: Buenas noches, Radio La Única. Saluditos. Son los mejores a todo ese personal de Super Dolarazo. Que se pongan 11 a ese personal.
8: ¡Lipuya, Manaya! Un saludito para esos mamaderas de la familia Coraje.
9: Y que... 73 Apóstol, 73 un sintonía aquí en la cooperativa 122 y 515.
10: ¿Qué tal Radio Nueva Única? Un saludo para mis hijos por el Día del Niño, Zaira y Noah.
6: Un saludo para mi papá que sigue siendo un niño.
11: Discúlpame, te portas educado como hombre loco.
0: ¡Vamos! 19:33. Vamos a irnos a la pausa. Ya regresamos con más de Sin Chicha No Hay Paraíso en la Nueva Única 94.5 FM.
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paso a despedirme junto a Christopher Llano, Cobra Junior DJ, el niño de la radio. Sí, el niño de la radio. El niño de los ojos. Pero porque todo andan viendo para sapearle. De los ojos de los sapos. Muy bien, ahora sí.

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0: 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Son las 8:11. 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

Buenas noches, Radio Única. Un saludo para los niños de aquí de la familia Taco. Para Emir, para Naidelin, Derek, Matías, Valentina y Alejandro. Todos son de la familia Taco. Un saludo para todos los niños de parte de todos sus padres. Radio La Única, la mejor. Que Dios los bendiga.

0: Buenas noches, Radio La Única. Aquí escuchando su sintonía. Un saludo por el Día del Niño. Ayúdeme con una música. Para la niña Antonella. Un saludo, Antonella Álava.
1: Ya, mi amor. Ya me beso, ya.
2: Buenas noches, Radio La Única. Por favor, un temita de Tintura Roja, si me pueden complacer. Estamos aquí trabajando de velada en los textiles finos de S.A. de Calderón. Aquí que nos acompaña la Radio La Única en esta velada. Gracias.

0: saludo muy especial para Carito Cano, desde aquí de Minneapolis. Y para ti, los que se despierten, que ya están lunes, toca trabajar mañana, depende de cuánta eres. ¡Bendiciones! ¡Buen inicio de semana!
1: A ver, según tú, ¿dónde estás? Ya yo te espero, muévete rápido.
2: ¡Panteta, que es tu

0: 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Son las 8 de la noche y 30 minutos. 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
0: Hasta que la tóxica se desocupe del WhatsApp, vamos a una pausa. 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

0: ¡Hola, hola, hola, hola!
1: Radio La Única. ¡Qué chévere esa música que están poniendo para comenzar un día lunes! ¡Qué bonito un comienzo de semana! Quiero un saludo muy especial para Keri Tocando, para Tilo, para mis compadres las destacadas de aquí, desde Minneapolis, de parte de JR. ¡Bendiciones! ¡Buen inicio de semana!
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0: 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Son las 8:39. 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

0: Confirme, esa es la única. Ahorita estamos bajando hacia Nochico. Con Balú, con Germán, estamos en la esquina de las tripas. Confírmelo.
1: ¿Qué? ¿Te gustan los hombres?
2: Buenas noches, Radio La Única. Quisiera mandar un saludo a mis hijos Brittany y Liam. Que tengan un feliz día de niño. Que les quiere mucho su madre. Y que me pueden compartir con una musiquita.

un saludito para mis tres niños. Para el día del niño, a mi negrita Maffer, a Mayuri y a Yair. Mucho cariño de parte de su madre, Martita.

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2: Buenas noches, la única Chicha. Mando un saludito para mis hijos Brittany y Liam, y que tengan un feliz día del niño. Eso fue en Copa Semecola, musiquita de Osvaldo Wallo. Gracias.

La única puntual. Son las 9 de la noche. En punto. 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

0: Sánchez La Radio La Única. Un saludo para mi mamá hermosa.
1: Ay, qué niño grosero.

0: 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Son las 9:07. 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

0: Saludos.
1: Y ese es mi nombre.
2: Buenas noches, excelente programa. Saludito para todos mis amigos aquí en la bodega Supermax, que estamos laborando a full descargamiento aquí, sí. Gracias, la bodega, de parte de Cristóbal.
3: Ay, tú estás loca.

0: 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Son las 9:30 a.m. La radio es el medio más efectivo para promocionar tu negocio.
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La única puntual. Son las 9:39. 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

0: 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Son las 10 de la noche y un minuto. 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

0: 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Son las 10 de la noche y 6 minutos. 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

0: 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Son las 10 de la noche y 31 minutos. 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

0: 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Son las 10 de la noche y 39 minutos. 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

La única puntual. Son las 11 de la noche y un minuto. En este 2026.

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0: 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Son las 11 de la noche y 6 minutos. 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

0: 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Son las 11 de la noche y 37 minutos. 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

0: 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Son las 11 de la noche y 43 minutos. 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

La única puntual. Son las 11 de la noche y 51 minutos. 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
2: Esa musiquita que estamos alegres. ¿Sí o qué, carnal?

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0: Rico.
1: Muy buenos días, Radio La Única. Quisiera mandar un saludo para mis padres allá en Quito, Ecuador, a mi padre José Manuel Chisabueno y María Valentina Chisabueno, que están ya despertando para su negocio. Y un saludo para mi hermano Ángel en Madrid, España, a mi hermano David, a mi cuñado, a mis sobrinos y también a toda mi familia allá en el Ecuador, que me escuchan por medio de esta radio, ¿ok? Les agradecería tanto si me mandan ese saludo.

Buenos días, Radio La Única, excelente música, DJ Fernando Sala. Escuchándole en Cayambe, por favor, puede poner una música de Osvaldo Gualo, Bachita. Gracias.

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Son las 6 de la mañana y 31 minutos. 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

0: favor, ayúdame con un saludito allá en la ciudad de Loja, Vilcabamba, para mi hijo Iker Alexis Simbaño Ochoa y mi nieto Jean Adriel Simbaño. Un saludito muy especial de parte de su padre y abuelito, J.C. Simbañita. Muchas gracias, bendiciones, Radio Único, y sigan adelante.
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0: 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Son las 7 de la mañana y 2 minutos.
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1: Izquierdo, qué gusto. Saludales de Tantito Salas. Aquí yo estoy haciéndole marchar a mi Jimenita. Ya sabe, pero solo con la única. Pues puchica, casi me olvido de enviar el mensaje. Gran abrazo.

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0: 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La única puntual. Son las 7 de la mañana y 32 minutos.
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1: Saludos, saludos, Fernandito. Estaba buscando las radios. ¿Cómo han copiado, Fernando, a la única? Y ahora sí le copian a la única.
2: Hola, hola, ¿qué tal, Radio La Única? Aquí escuchando esos poderosos mixes. Fernandito Salas. Ponle, ponle.
3: Ajá.
2: Feliz martes. Muchas bendiciones. A seguir laborando.
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2: Mezclas con altura, Fernando Salas, DJ. Ese es mi hombre.
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0: Ya basta, Fernando, basta ya. Esas no, por favor.
1: Mi justiciero DJ Percho.
2: Lógico, esto no hará dudar.

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2: ¿Sabes? Esta canción la escribí.

gracias. Gracias por su cariño, gente linda. Solo quiero que me acompañe cantando esta canción. Venga, todos, vamos.

Nandito Sala, buenos días, buenos días. Buena radio, buen DJ, buena compostera. Gracias, Fernandito Sala, por motivarnos día tras día. Dios te bendiga, siga adelante, mi querido Fernando Salas, el sur de Quito, como siempre, señor Arturito.

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buenos días Radio La Única. Les saluda Ricky desde aquí, desde Rosas Pamba, Comuna Alta. Por favor, unos inmensos saludos para Carlotín, que está ya activadísimo ahí pintando. Y para el compa Churos, fila de ahí mi compa. Para el dueño de obras también, para el joven. Ahí que se produzca el día. Igualmente para ustedes, bendiciones, mis amigos. Buena música.

¿Qué tal Radio La Única? Full sintonía desde Hablo Así. Quiero enviar un saludo a los maestros Luis Tuapanta, alias Tacubayo, y a Don Paco, que andamos full camello acá con La Nueva Única.

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1: Radio La Única. Un saludo para mis nietitos allá en Cotocollao. Nico, Matías e Isaac Ponce Sánchez. Bendiciones, mis niños hermosos.
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0: días, Radio La Única. Por favor, un saludito para Mónica Cochaguazo y Galo Vallejo, en donde quiera que se encuentren. Me puede complacer con un disco, por favor, de Los Chakras, de Puro Amor, por favor. Muchas gracias, un buen día.
1: Y tu tres, La Única, saluditos para los que ayer eran niños y ahora ya no lo son. Ya les tocó ir a trabajar. 7-3, chiquitita, trajanito, manoplitas, diablito. Vamos ahí, ya es martes, vamos ahí.

0: Un saludito para Narcisa Coque, que se apure arreglando la casa. Y un saludo para mi hermano Carlos.
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0: 1973, Radio La Única. Un saludo, saludo para Fernanda Yucha y Gabriel Yucha, al sur de la capital, con la ferroviaria. Y aquí más pillando zona norte de la capital. 73.
1: Radio La Única, muy buenos días. Un saludo para los mejores en Machachi, la cooperativa de taxi San Cristóbal.
2: ¡Sí! Mándeme audios, estoy ocupada.
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2: Excelente música, DJ Wima. Escuchándole el callando siempre.
3: Radio La Única. Quiero mandar un saludito al Club Deportivo Brigada Sur, que este viernes está de inauguración, y al presidente Fernando Guanoluisa, que va a estar siempre presente en el equipo. Gracias, Radio La Única. Bendiciones, gracias.

0: Buenos días. Saludos desde Sangolquí. Por favor, ¿me podría ayudar con un mix de bandas? Si no es mucha molestia. Gracias.
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0: ¡Atención, Quito, atención! Buenos días a todos los oyentes de La Nueva Única 94.5. Soy Carlos Rodríguez El Galiche. Y les tengo una novedad, una noticia muy importante, por favor. 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

0: 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Son las 11 de la mañana y un minuto. ¿Buscas la mejor música? 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
1: Buenos días, Radio La Única, excelente música, DJ Luiman, escuchándolo en Cayambe.
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1: Ay, con esa música me conquistó mi marido. Qué linda música.

0: para mi cuñado Emil Amores y para el rey del cooking acá en Minneapolis, que no se apuran en el trabajo. Muchas gracias. Y una música de Lolita Echeverría, mi único amor. Gracias.
1: Buenos días, Radio Rica. Aquí mandando un saludito a los tiempos. Desde San Roque. A todita la gente, a todita la pi, porque por acá estamos camellando en voz baja, nomás. Saludos a todos.

Buenos días, Radio La Única, la mejor emisora del Ecuador. Un saludo especial para Shirley y Yaeli. Con todo cariño, sigan disfrutando de este maravilloso día junto a los dedos mágicos de Pichincha. Luisman, DJ.

0: 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Son las 11 de la mañana y 30 minutos. 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
2: ¿Qué tal? Muy buenos días. Por favor, un saludito para la Mejía 05, que está full sintonía, para el señor conductor Don Chavalito, sin filtro, el original, y para su señorita Zapata, que está en full sintonía, con la única siempre, pa'lante Ecuador.

0: ¿qué tal? Muy buenos días, Radio La Única. Por favor, un saludo especial a la empresa ProSonido, al personal del servicio técnico, a Loco Parra, a los Rorros, a los Bodegueros, Don Chile, Don Willo, y todo el personal. Saludo especial, gracias. Aquí en plena sintonía.
1: Buenos días. Un saludo muy especial para Edwin en cualquier lugarcito de Tumbaco de Mónica, que lo ama mucho.

0: 7373, la única. Saludito ahí para los que están reviviendo. Reviviendo. Ayer eran niños, ahora son bebés, bebedores. Chiquitita, Trajanito, Manoplitas y el Diablito.
1: ¿Qué tal, Radio La Única? 7-3, ayúdame con un saludito. Acá en la carpintería Sony, para todo ese personal que estamos full de fulls, para Pimpón, para Burro, para Javisito. Estamos full de fulls, full sintonía con La Única.
2: Buenos días, Radio La Única. Una excelente sintonía. Un saludito, por favor, para el grupo Guaira, para los chicos más fieles e infieles, alias el padrino y la mamá. Gracias, mi Radio Única.
3: ¡Discúlpame!
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6: Aló, aló, aló, aló, aló, aló, aló. Probando micro. Listos con la cumbia. Vamos con Caminito Serrano.

puntual. Son las 11 de la mañana y 55 minutos. ¿Buscas la mejor música? 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

Buenos días, Radio La Única, espero que se encuentren muy bien. Saludos súper especiales allá a Maggi Dea, a Mayrita, a mi osito bailarín, Alan Josué, que Dios le bendiga, que le amo mucho. Allá a Nagasca, a Fulfrano de Multimarca, a Narcisa Ronquillo y a Luis Mucincho. Bendiciones a todos.

DJ Dieguito, un saludo para el capibara Thomas, de Los Loquitos, allá en el sur de Quito, en el Centro Comercial Mayorista y Negocios Andinos Cablec, a full volumen.

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0: 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La única puntual. Es la 1:00 p.m. en punto.
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Un saludo especial a todo el personal de Alicon, que están activos, trabajando duro y eso, como les gusta. Saludos cordiales a los

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Muy buenas tardes, Radio La Nueva Única. Excelente música, DJ. Por favor, ayúdame con el temita La Boda de Rockstar. Y un saludito acá en Llano Grande al restaurante La Selva y a su gerente propietario, Pablo Lincango.

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0: Buenas tardes, Radio La Única. Un saludito para mi madre, Cady Simbaña, que está cumpliendo años. Ahorita estaba haciendo un pequeño presente, pero cumpla muchas más de la parte de del hijo Byron Aguilera y José Eduardo. Que feliz cumpleaños de la compañera, y Radio La Única es la mejor.
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Gracias, Radio La Única. 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
2: ¿Cómo está mi amigo DJ de Radio La Nueva Única? Por favor, quiero enviar un saludito cordial para la bebita Fiu Fiu en la mitad del mundo con mucho amor.
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corazón. Un saludito para mis panas, que está que llueve y tiene que llover en cabeza también, pilas con la guanchaca. Aquí a la Mimi, a mi pana Luchito, allá del Chavo.

Dieguito KFC. Un saludo especial para Panadería Multipan en La Planada, y el Maestro Oso, por favor, el tema, qué lástima con tilde, por favor. Gracias.

Tetuán, en La Planada, en especial para el maestro Patricio y el maestro Richard, que se afuera haciendo los pedidos, par de lentos.

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Saludos especiales a toda la familia Flores Nicolalde, aquí en Carcelén Bajo y en cualquier lugar del mundo. ¡Que viva la chicha! Desde Carcelén Bajo, saludos a todos.

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0: 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Son las 3 de la tarde y 34 minutos. 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

0: técnica. Por favor, me ayuda con un saludito para los compañeros de trabajo de GESA, especialmente para el gran Yuyunazo.
1: Saludos a mi mamá que está trabajando en Zavala y que venga pronto.
2: Saluditos a mi mamita Salomé, saluditos a mi papito Alfredo que ahorita están trabajando. Y quiero que por favor me den poniendo una mosquita de Ángel Guaraca, por favor.

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0: 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Son las 6 de la tarde en punto. 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

0: pasa. Chachay. Cayó el aguacero, correcto, creo, en algunos sectores.
1: Correcto, correcto.
0: Pero bueno, aquí ya le ponemos calorcito. Ya saben que nosotros somos los únicos que le calentamos más que su esposo. Claro, acá le calentamos más que su pareja. Acá, mija, les ponemos, pero harto calor. Acá le damos CH en bruto. Claro, harto calorcito humano.
2: El Pepe.
0: Principalmente el cobrita. Con su veneno, mire, le mete por las orejas el veneno, claro, el veneno musical que le pone el cobrita con la buena música. Señoras y señores, espero que haya tenido un martes genial, espectacular, productivo y demás. Así es que bueno, estamos listos ya para iniciar el programa con buena música, siempre de las manos del niño. Correcto. De la radio. El niño de la radio. Sí, el niño de la radio.
3: ¡Sí!
0: El niño de la radio, ¿sí? ¿Cómo saben decir ahí con el bebé, no? Aquí está Christopher Cano, más conocido como Cobra Junior DJ. Yo soy el apóstol Pablo. Bienvenidos y bienvenidas a compartir una tarde y noche más de Sin Chicha. No hay paraíso. Bienvenidos, bienvenidas. Welcome, welcome. Estoy como Polo Vaquerizo. Hey, hey, hey. Bienvenidos y bienvenidas.
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0: y Paraíso, junto al cura que no es cura, el apóstol Pablo.
1: Muy bien, exactamente, son ya las 18 horas con 26 minutos, 6 de la tarde con 26 minutos. 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
2: Correcto.
1: Tenemos audios, ¡bien! Mi querido Cobrita.
3: Hola, Pablito.
1: Hola.
3: ¿Qué más? Aquí.
1: Todo bien.
3: Descansando.
1: ¿Cierto?
3: Aquí en la casita.
1: Ya.
4: 7373, tío apóstol.
1: Hola, mi amor.
4: Cobrita Junior, alza volumen, hijo de las entrañas. Eres una loca, chavita.
1: ¿Qué pasa?
5: Radio La Única, buenas tardes. Por favor, un saludo muy especial para Darwin, el mecánico acá.
6: Un poquito me dedican el saludo, por eso nomás. No puedo hablar medio duro y que no sabes qué cobrita. Saludos allá.
7: Hable como hombre, pues.
6: Tiene seguidores en la capital. A todo mi hermoso público, a mis hermosos seguidores. Saludos desde Chía de.
1: Complacerás,
6: complacerás con la profesora Mónica de Sam, o si no con la Quito Van, cualquier temita con ella. El Sam, no, porque me dio.
1: Con eso le entendí.
8: Buenas noches, Radio La Única. Un saludo para mi esposa, que ya deje de estar molestando, que ya me está haciendo dar iras ya.

0: Saludos cordiales.
1: ...7373... Por favor, un saludito al famoso ya manden a la casa.
2: Muy bien, exactamente son las 18 horas con 29 minutos. Saludos allá en el sur de Quito para Elizabeth. Ahí está junto a su papi y su cuñada. Están escuchando la radio. El sintonía de la nueva única 94.5 FM. Y a todos quienes están en este momento ahí en sus autos, en el estrés del regreso a casa, en los taxis, en los buses. Eso, en sus autos particulares. Imagínate, mija, verás. Esta escena sí es de terror. Estás de regreso a la casa, le pasas viendo a tu esposa o a tu novia. Y por ahí te llegó un mensaje mal parqueado, mija. Un mensaje mal parqueado. Equivocado, ¿no? Porque a veces suele la gente equivocarse al enviar mensajes. ¿Sí o no?
3: Correcto.
2: Que le pongan hola chiquito bebé. Imagínate, sí, mija. Tremendo tráfico. Con la mujer trompuda. Y regresando así en no, pues mija, eso sí es, pero el tiempo yo creo que se debe volver eterno en el regreso. No me ha pasado. No me ha pasado. Porque tengo el gusto de ser presidente de la Asociación de Hombres Fieles del Ecuador. Tengo el gusto de ser representante oficial. El Cobrita es presidente de este grupo. Claro, entonces, correcto, eso nunca nos ha pasado. No sabemos lo que es eso. Pero bueno, vamos a irnos a la pausa, Cobrita. Regresamos enseguida con más de Sin Chicha. No hay paraíso. Ya volvemos.
4: 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Son las 6 de la tarde y 30 minutos. 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